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4: Ese soy yo, oyentes. Oyente, buenos días. Oyente, buenos días. Oyente, muy buenos días. Oyente, muy, pero recontra, super, mega, muy buenos días. Feliz mañana para todos. Es un placer saludarles en esta mañana, oyentes, en este 9 de mayo. 9 de mayo, oyentes, en vísperas del Día de la Mamá, el Día de la Madre, oyentes de Radio Tiempo, en este mes de mayo. Y que hoy, desde hoy vamos a empezar con las celebraciones. Así es que desde ya escríbeme al 320-661-1045. Dime cuál es ese mensaje especial. ¿Cuál es tu sentir hoy por esa mamá que escucha Radio Tiempo todo el tiempo? Desde ya vamos a empezar con las felicitaciones, así es que oyente Radio Tiempo, escríbenos, porque hoy tenemos voy a hacerles un especial dedicado a las madres, con mensajes, esa dedicación que tú quieres darle, entrégala hoy, oyente Radio Tiempo, exprésaselo, házelo saber. Y nosotros vamos a ser cómplices de este día, de este fin de semana, oyentes de Radio Tiempo, con Día de las Madres incluido. Son las 7:15 minutos, Laura Pausini, Maná, Roberto Carlos, Alberto Plaza, Carlos Rivera, Cristian Castro, Rocío Dúrcal, Luis Miguel, Ricardo Arjona, Camilo VI, John Secada, Marta Sánchez, Ana Gabriel, Giordano, Miki Taveras. Oyentes, vengo recargado de artistas y de canciones porque esta mañana yo voy a encargarme de que sea especial con Radio Tiempo todo el tiempo en este sábado 9 de mayo, un día antes, en vísperas del Día de la Madre, como siempre. Tu Radio Tiempo todo el tiempo. Y vengo recargado para que este día sea especial y disfrútalo con Radio Tiempo todo el tiempo.
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Las 7 y 24 minutos, a las 7 y 24 minutos, yo escucho Radio Tiempo todo el tiempo. Bueno, oyentes, les dije, ya pueden enviar sus mensajes de felicitación para esa mamá que escucha Radio Tiempo en vísperas de lo que será el Día de la Madre mañana domingo 10 de mayo. Por aquí nos escriben, hola, buenos días, hoy quiero enviar felicitaciones a todas esas madres que hemos sido padre y madre, y entre esas yo que me he echado, o he luchado, me imagino que por mis hijos. Madre, felicidades en nuestro día, me gustaría escuchar una canción de Miriam Hernández. Claro que sí, con mucho gusto, gracias por escuchar Radio Tiempo todo el tiempo. Oyentes, una a las 7 y 25 minutos, una de las noticias más importantes con la que amanecimos hoy en Colombia es que Germán Vargas Lleras, el ex candidato presidencial, ex vicepresidente, ex ministro, ex senador, ex concejal y el líder político más grande de Cambio Radical y de oposición a Gustavo Petro, falleció ayer viernes 8 de mayo tras enfrentar una penosa enfermedad que le ganó la batalla. El pasado lunes 9 de marzo ingresó a la unidad de cuidados intensivos del Centro de Tratamiento e Investigación sobre Cáncer Luis Carlos Sarmiento Angulo, en Bogotá, y posteriormente fue trasladado hasta la Fundación Santa Fe, donde perdió la batalla que emprendió desde hace varios años contra el cáncer. Permanecía en Bogotá junto con su nieto cuando presentó un cuadro agudo que lo llevó de urgencia al Centro de Tratamiento e Investigación sobre Cáncer Luis Carlos Sarmiento Angulo. Estuvo en la UCI y finalmente falleció en medio del hermetismo de la familia, que optó por refugiarse en el silencio y la privacidad. Tenía 64 años. La última fotografía que se conoció en vida la publicó en redes sociales Clemencia Vargas, su hija, con escaso cabello, con gorra verde, mirando fijamente a Agustín, su único nieto. La imagen es enternecedora del político rudo, serio, con fama de mal genio. Quedó el recuerdo del abuelo consentidor que llamó la felicidad completa el nacimiento de su nieto en marzo del año pasado. Ah, no, es que ser abuelo, eso es lo mejor, definitivamente lo máximo. Paz en la tumba de Germán Vargas Lleras. Las 7 y 27 minutos, te doy la oportunidad hoy en Radio Tiempo de que puedas enviarle ese mensaje a esa mamá especial, porque desde aquí empezamos con un especial de las madres con tu Radio Tiempo todo el tiempo. Les traigo un invitado de lujo, oyentes, les hablo de Roberto Carlos. El gato está triste y azul y le han puesto una cantidad de nombres a esta canción. El gato en la oscuridad, otro éxito Radio Tiempo.

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Dos grandes de la música, inolvidable definitivamente Juan Gabriel, inolvidable Rocío Dúrcal, se unieron para hacer canciones. Uno le componía al otro y bueno, fíjense lo que hicieron. Un día se reunieron los dos, tomaron la decisión de una colaboración. Ahora se llama colaboración. Bueno, en ese entonces un amigo invitó a una amiga que se unieran en una canción, o una amiga invitó a un amigo, y ahí está el resultado. Perdóname, olvídalo, Rocío Dúrcal junto a Juan Gabriel en tu Radio Tiempo, todo el tiempo. Ya son las 7:45 minutos, y a las 7:45 minutos, los oyentes, les damos la oportunidad de que hoy puedan manifestar algo especial por esa mamá, porque celebramos desde ya el Día de las Madres. Hola, buenos días, señores de Radio Tiempo. Muchas bendiciones para esas mamás luchadoras, igual para mí, que también me ha tocado el papel de madre y padre. Muchas bendiciones igualmente para usted. Muchas gracias por estar en sintonía de los 104.5 de Radio Tiempo, todo el tiempo. Gloria, saludos para usted y gracias por escucharnos. Escríbeme 320-661-1045. Escucha Radio Tiempo todo el tiempo. Él es Alejandro Fernández, oyente. No se olvidar, se llama esta canción. ¿Cómo vas a olvidarte de nosotros? Si nosotros somos tu mejor compañía, somos Radio Tiempo todo el tiempo.

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Son las 8 y 11 minutos y a las 8 y 11 minutos yo escucho Radio Tiempo todo el tiempo. Bueno, oyentes, iniciamos una nueva hora y esta hora está marcada por esas canciones que te van a llegar al alma, oyente de Radio Tiempo, como siempre, pero es que hemos seleccionado unas canciones, por ejemplo, con esta canción de Cálido y Frío de Franco de Vita, con esta canción de Luis Ángel, empezamos una hora que viene cargada de emociones. Por ejemplo, viene, les voy a traer una de Ricardo Arjona, ¿cuál? Si tú quieres me escribes 320-661-1045 y me dices cuál. Tengo a Ricardo Arjona, tengo a Camilo Sesto, tengo a John Secada, tengo a Donati Estefano, tengo a Miguel Bosé. Bueno, todos ellos hacen parte de este especial en el día de hoy. Pero ya en vísperas de lo que es el Día de la Madre. Pero oyentes, siempre le decimos, le damos el pronóstico del tiempo y todo eso. Hemos tenido unos días calurosos, ¿sí o no? Bueno, para el día de hoy, oyentes Radio Tiempo, prepárate. Prepárate, y es en serio. 8 y 12 minutos y estamos con 30 grados centígrados. Oye bien, 30 grados centígrados. La sensación térmica es como de 32 grados más o menos. Pero, oyentes, a eso de las 11 de la mañana más o menos, después de 11 de la mañana y como hasta las 6 de la tarde, vamos a tener una temperatura extrema en el día de hoy. De una vez les digo, vamos a registrar en el termómetro 36 grados centígrados y la sensación, uff, demasiado alta. Yo le iba a decir que 38, 40, no, pasa por ahí, oyentes de Radio Tiempo. Hoy nos espera un día caluroso. Hay un porcentaje ahí de que de pronto llueva mañana. No creo, la verdad no creo. Pero nunca falta la lluviecita, la llovizna, el chaparroncito, el Día de la Madre, ¿sí o no? Bueno, oyentes de Radio Tiempo, no se les haga extraño de pronto mañana esa, pero igual yo no creo. Pero día caluroso, el de hoy, oyentes de Radio Tiempo. Si estos días han estado difíciles, este día de hoy va a estar terrible, oyentes de Radio Tiempo. Así es que ya lo saben. 8:13 minutos, vengo recargado de música, vengo recargado de artistas y esta canción sé que te gusta, aquí los oyentes solicitando. Y bueno, para eso estamos, para consentirlos. Una historia muy particular, la de este hombre, la de este taxista, que siempre escucha Radio Tiempo todo el tiempo, como tú. Los de la Mancha Amarilla, 8:14 minutos, a las 8:14 minutos, yo escucho Radio Tiempo todo el tiempo.

0: 8:24 minutos y a las 8:24 minutos yo escucho Radio Tiempo todo el tiempo. Oyentes, yo los quiero conmover así como me voy a conmover yo. ¿Por qué? Porque estamos mandando mensajes, hijos, le envían mensajes a la mamá. Inclusive hay mamás que ellas mismas se están felicitando. Y bueno, ok, todo eso está bien. Pero resulta, oyentes, que yo tuve la oportunidad de ver un video del siguiente artista que viene a continuación. Y me conmovió mucho, oyentes, porque yo creo que es el reflejo de muchos hijos, de muchísimos hijos que en cualquier momento le dicen a la mamá, ojo, muchísimos no lo hacen. Y es decirle a la mamá, perdóname por muchas cosas. El siguiente artista se llama Camilo VI. ¿Saben qué, oyentes? Él en un concierto empezó a cantar esta canción que viene, se llama Perdóname. Pero resulta que en medio del público estaba nada más y nada menos que la mamá. Y en el año 1980, Camilo VI estaba cantándole a la mamá, oyentes. Pero en medio de ese concierto, él se derrumbó cuando cantaba esta canción, cantándole a su mamá. Esta canción porque, pues, yo me imagino, no sé, tantas cosas que de pronto vivió y se lo dijo en ese momento, oyentes. Y bueno, perdóname. Esta es la canción en vivo, escuchen, esta es la canción en vivo.
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0: Y me estoy diciendo porque como Radio Tiempo se oye y se ve, en este momento ustedes, yo les estoy describiendo, así que ustedes están viendo a Camilo VI cantando.

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Yo sé que de pronto en algún momento has sido rebelde, en algún momento le has faltado a tu mamá, en algún momento has hecho cosas que sí, que nos equivocamos todos, pero que sea el momento también para decirle a ella: te amo, mamá. Que sea el momento de decirle: perdóname, mamá, si en algún momento te he fallado, perdóname. Y hoy tomo ese día o tomo este día para decirte a través de Radio Tiempo lo importante que es que eres para mí. Expresas el oyente Radio Tiempo porque hoy tienes esa gran oportunidad. Yo quiero que tú también cantes esta canción y se la dediques a la mamá o a esa persona especial a la cual pides perdón. 8:28, las 8:28, yo escucho Radio Tiempo todo el tiempo.

Las 8:36 minutos y a las 8:37 minutos ya yo escucho Radio Tiempo todo el tiempo. Nos escriben los oyentes a esta hora, por aquí me escriben, hola, yo escucho Radio Tiempo todo el tiempo desde Bogotá. Buenos días Radio Tiempo, por favor, un saludo a mi madre Dalis Morelo en Ciénaga de Oro, Córdoba, de parte de su hija Turix González, para decirle que la amo mucho y que tenga un feliz y bendecido día de la madre. Gracias por ser la mejor madre del mundo. Para Dalis Morelo, de parte de su hija Turix, desde Bogotá, en Bogotá, escuchan Radio Tiempo todo el tiempo. Oye, oyentes, a propósito, oyentes, vuelve el fútbol profesional colombiano. Desde hoy, a propósito, de hoy sábado, el 9 de mayo, empezarán a jugarse en Colombia los denominados playoffs, en los cuales 8 equipos estarán en competencia para buscar llegar a la semifinal y posteriormente a la final del torneo de fútbol colombiano. Entre otras cosas, la final está prevista por ahí para el 2 y 6 de junio en partido de ida y vuelta, cuando se conocerá el onceno que bordará una estrella en su escudo. Están Nacional, América, Internacional de Bogotá, Santa Fe, Tolima, Pasto, Once Caldas y Junior, que son los equipos que llegaron a los partidos de ida y que se jugarán hoy y mañana 9 de mayo, mientras que los de vuelta serán el 12 y 13 de este mismo mes. Las semifinales estarán en ida el 16 y 17 de mayo y vuelta el 23 y el 24. Ténganlo en cuenta, oyente de Radio Tiempo. Voy con música, 8:38 minutos, a las 8:38 minutos, por aquí nos escriben también y nos dicen, no, gracias a usted, Turix, por escuchar desde la distancia Radio Tiempo todo el tiempo. Buenos días Radio Tiempo, desde Lorica, la familia Rodríguez Fuentes en el barrio Navidad, siempre en sintonía con la mejor emisora del amor. Por favor, un tema de Donato y Estefano, quiero que me consientan con la canción Estoy Enamorado y con mucho gusto para eso estamos. Gracias, feliz día y gracias por escuchar Radio Tiempo todo el tiempo. 8:39, a las 8:39 minutos, yo escucho Radio Tiempo todo el tiempo.

0: Cualquiera creería que Andrea Bocelli se inspiró en alguien, en una mujer de pronto para cantar esta canción. Y no, fue dedicada a la música. Vivo por ella, vive por la música y es una estrella Radio Tiempo. Ella es Marta Sánchez, 8:52 minutos. Así te consentimos y te alegramos la mañana de este sábado, de este fin de semana, previo al Día de la Madre, con Radio Tiempo todo el tiempo. Todavía estás a tiempo de enviar tu mensaje. ¿Quieres felicitar a mamá? 320-661-1045.
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0: Yo creo que de eso estamos hechos nosotros los colombianos, para soportar tantas cosas, oyente de Radio Tiempo. Es lo que sea, ¿no? Me refiero a algo en específico, lo que sea. Monteriano, cordobés, colombiano, donde sea que vayamos, ahí aguantamos y resistimos, porque paciencia sí tenemos. ¿Pero por qué? Porque somos hechos de madera fina, como dice Jordano en esta canción en tu Radio Tiempo. Son las 9:14 minutos y no es lo mismo ni es igual empezar esta hora nada más y nada menos que con el gran Juan Gabriel. Bueno, acabamos de escuchar a Jordano y tengo artistas invitados. Usted escoja las canciones, oyente de Radio Tiempo. Yo le coloco los artistas y usted escoja las canciones. Miki Taveras, Álvaro Torres. Voy a colocar una de quién, de Paulina Rubio. Si quieres una de Dianco, también la tengo. Daniela Romo, Magneto. ¿Quién más está por aquí? José Feliciano. Bueno, todos ellos invitados para que esta siguiente hora de música sea especial, como siempre, como te gusta, como te encanta, con Radio Tiempo todo el tiempo.
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¿Quién se te viene a la mente cuando lanza esta expresión Álvaro Torres en esta canción, Mi Verdadero Amor? ¿Quién es tu verdadero amor? ¿A quién le cantarías esta canción? ¿Quién se te vino en este momento al recuerdo? ¿O a tu mente? ¿O allí en el corazón la tienes? ¿O lo tienes? 9:23 minutos, a las 9:23 minutos, yo escucho Radio Tiempo todo el tiempo. A las 9:23 minutos me escribe mi amigo Israel Gómez desde Canadá y está escuchando Radio Tiempo todo el tiempo y se adelanta al Día de la Madre y le dice a su esposa, Julie Picard, feliz Día de la Madre, eres la mejor, que mi Dios te bendiga grandemente. Y de una vez aprovecha para felicitar a su suegra Paulette, la mamá de Julie precisamente, que está celebrando hoy un día especial, su cumpleaños. La suegra de Israel está de cumpleaños, Israel Gómez, ahí en Canadá. Y él dice, pues la voy a hacer invitar, la voy a llevar allá y la reserva en el restaurante Casa Gret. Allí va a haber un almuerzo especial hoy y por supuesto él aprovecha para gastar. Por primera vez va a gastar en la suegra. Es excelente, Israel, mi Dios le pague y mi Dios le bendiga y gracias. Dice, por primera vez hoy voy a invitar a mi suegra. Y se lo merece todo. Feliz cumpleaños para doña Paulette, que hoy está anotándose un año más de vida. Y él aprovecha para enviar un saludo muy especial a todas las mamás aquí en su tierra, en Montería, en Córdoba. Que mi Dios les bendiga y feliz Día de las Madres a todas. Bueno, y acá dicen, me dice doña Juliet, doña Yuli me dice, felicite a Israel porque él ha sido como una madre para mis hijos también. Excelente, Israel, así es. Felicitaciones y gracias por escuchar Radio Tiempo todo el tiempo. Yo voy con música, yo voy con más canciones, oyentes, voy con más éxitos en tu Radio Tiempo todo el tiempo. Saludos para nuestros amigos que nos escuchan desde Planeta Rica. Allí se reportan y siempre están escuchando Radio Tiempo todo el tiempo. Feliz Día de las Madres a todas esas mamás que siempre escuchan Radio Tiempo todo el tiempo. Oyentes, hay una canción que hace Sergio Fascelli que se llama Hay Amores y Amores. Claro que sí, hay amores y amores, pero nunca como el de mamá. Ese amor incondicional de las madres. Por eso hay homenaje para ustedes, por eso las queremos, por eso las amamos, por eso las consentimos. Feliz Día de las Madres y gracias por escuchar Radio Tiempo todo el tiempo.

9:35 minutos y a las 9:35 minutos yo escucho Radio Tiempo todo el tiempo. Oyentes, hace poquito yo les dije o les hablé de los cuartos de final de la Liga Colombiana, oyentes. Bueno, imagínense que para mañana domingo hay un partido y no es un clásico cualquiera. Se jugará en el Camp Nou, allí estará nada más y nada menos que Barcelona enfrentándose al Real Madrid. Entre otras cosas, para contextualizarles, oyentes, imagínense que el Barcelona tiene 89 puntos y los Real Madrid tiene 78 puntos. Resulta que si el Barcelona empata o gana al Real Madrid, ya es campeón. ¿Por qué? Porque se volvería inalcanzable. Faltan 3 fechas y el Real Madrid se hace 9, ya no pasa de ahí, no le da. Entonces, para mañana hay mucha expectativa de ese partido entre Barcelona y Real Madrid. El Barcelona, solamente el empate le sirve para ser campeón y de la liga. Y bueno, así es que aquellos culés que están ahí escuchando Radio Tiempo, un saludo muy especial, que tienen la mejor opción definitivamente. Y a los madrileños, pues, ganarle a Barcelona y seguir y esperar que Barcelona por lo menos no gane uno más. Ya son las 9:36 minutos, a las 9:36 minutos yo voy a seguir consintiendo a los oyentes, los que siempre se conectan con nosotros. Hola, yo escucho Radio Tiempo todo el tiempo. Me complacen, por favor, con la canción de Mi Enamórate de Daniela Romo. Oyentes de Radio Tiempo, para eso estamos, para alegrarles. Gracias por escuchar Radio Tiempo todo el tiempo.

9:44 minutos, a las 9:44 minutos yo escucho Radio Tiempo todo el tiempo. Y antes yo les dije que iba a ser un calor horrible. Bueno, les mentí. Les mentí porque, no, ese es un piropo. Oyentes, si en este momento tenemos 32 grados centígrados y no hemos llegado a las 10, con decirles que en la madrugada la temperatura de 29 no va a bajar, esta madrugada. Y además de eso, para mañana, a las 9 de la mañana vamos a tener 32, si nos espera un día caluroso. Un día de la madre, pues bastante difícil por la temperatura. Pero bueno, aquí seguimos, oyentes, consintiéndolos con buena música en tu Radio Tiempo, todo el tiempo. A las 9:45 minutos, yo escucho Radio Tiempo todo el tiempo.

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8: Y aquí estoy para acompañarlos con toda la música, los éxitos de la semana en las 21 Radio Tiempo. Soy Robert y aquí estoy. Quiero que ustedes se pongan muy cómodos, de verdad, porque vamos a tener 2 horas completitas de solo buenas canciones. 21 canciones que ustedes escogen como sus favoritas, que todos los días nos escriben, nos cuentan, nos siguen, que las vuelven virales. Bueno, todos esos mecanismos, todos esos métodos, los juntamos en estas 21 Radio Tiempo para que ustedes puedan escuchar las 21 canciones más importantes de tu Radio Tiempo Montería 104.5. Desde ya les voy contando de una vez cuáles son esas canciones que seguramente podrían estar en el número uno y que sé que se convierten desde ya en una de tus favoritas. Así que me van llamando, me van escribiendo al 320-661-1045 y me van diciendo: hombre, Robert, yo creo que esta es la canción mi favorita, o quiero que esta es la que va a quedar de número uno esta semana. Igual, ahí vamos charlando un ratito en esta mañana. ¿Cuáles son las opcionadas?
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10: Aria Vega, Ryan
8: Castro. Claro, Aria Vega junto a Ryan Castro con Chévere podría estar en el número uno esta semana.

0: 1, el grupo Firme con eso que se llama El Beneficio de la Duda.
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0: Muy viral y muy pedida por ustedes, Aitana, con esta que se llama Superestrella, también es una de las opcionadas para estar en el número 1 esta semana. 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

0: O podría también llegar al número uno, Morat, con eso que se llama Tu Cárcel. ¿Me queda alguna pendiente? Por supuesto, esta que hace Shakira y BL. Podrían estar en el número uno, así que ustedes atentos porque muchas cosas van a pasar en estas 21icas. Les voy a actualizar un poquito del mundo de la música. Vamos a charlar con nuestros compañeros también del sistema Radio Tiempo en Colombia, de las diferentes ciudades donde encuentras Radio Tiempo. Y bueno, muchas cosas van a pasar. Mientras, me voy directamente al lugar número 21 con una mujer que estos días nos hizo soñar, nos hizo una vez más sentir que estamos vivos, que nos enamoramos, que realmente sus canciones nos tocan. Les hablo de Laura Pausini, aquí está con esto que se llama Mi Historia Entre Tus Dedos. Ella dijo alguna vez, le preguntó a su hija, mi amor, ¿tú conoces esta canción? Y colocó, les voy a colocar la original como para que ustedes la tengan ahí y digan, no sé, imagínense que ustedes están charlando con sus hijos, ¿no? Ustedes, ya los que están más grandecitos. Y de repente le muestran una canción, una de sus favoritas, y le dice, mi amor, ¿tú has escuchado esta canción?
1: Pides que sigamos siendo amigos.
0: Y su hijo, en el caso de Laura Pausini, su hija le dice, no, mamá, yo realmente no me acuerdo, no sé cuál es esa canción. Y Laura Pausini dice, mira, pero si es una de mis favoritas de toda la vida, ¿cómo no la vas a conocer? Y es ahí cuando se le enciende el bombillo a Laura Pausini y dice, claro, yo voy a tomar esas canciones y les voy a dar una nueva versión para que las nuevas generaciones también las conozcan a mi estilo. Y por supuesto, llega con esta versión de Mi Historia Entre Tus Dedos al lugar número 21 esa semana. Y luego el lugar número 20 será para Juanes con Una Noche Contigo. Número 21, número 20. Bienvenidos a las 21icas Radio Tiempo.
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0: retorno, por decirlo así, a ese Juanes que hace mucho tiempo conocimos cuando lanzaba canciones como Un Día Normal. Bueno, precisamente de ese álbum, ¿no? Un Día Normal, entre muchas otras canciones como Nada Valgo Sin Tu Amor. Fueron de esos inicios de ese Juanes que nos enamoró con su música, con su voz, con sus letras. Y pues en algún momento dijo, yo quiero una vez más retomar ese Juanes. Creo que estoy en un momento pleno y hay que hacerlo. Primero, segundo, quiero que esas baladas que alguna vez conocimos en las voces de los grandes artistas, de Montaner, de Juan Gabriel y demás, pues hombre, retomarlas obviamente guardando las proporciones, y por eso quiero lanzar este tipo de canciones. Y entre muchas otras de este álbum que está poderosísimo y del cual vamos a seguir hablando durante todo el programa, porque de verdad que hay una par de canciones que hay que disfrutar de este álbum más reciente de Juanes. Bueno, en el lugar número 20 está esa que se llama Una Noche Contigo. Momento de continuar, momento de seguir disfrutando de todas esas 21 únicas Radio Tiempo. Y encontramos un artista que por esos días creo que sintió realmente que todo lo que ha venido haciendo ha tenido como sus frutos, más allá del dinero, de los número uno en los listados. Creo que Capo en estos días sintió el amor de muchas personas al momento de, por ejemplo, descubrir un mural en Pereira, donde hicieron un mural con su imagen, de los comentarios que está recibiendo, obviamente, de todo ese cariño, de los lanzamientos y de aceptación que está recibiendo también con los nuevos sonidos que por ahí está lanzando al mercado. Y definitivamente es un artista que debe estar muy contento. También similar al quien lo acompaña en esta canción que se llama Donde, que se llama Ryan Castro, que está viviendo un momento especial también. Ha lanzado por ahí álbum junto al J Balvin, pero ha tenido colaboraciones importantes como esta, que en el número 19 lo ubican como uno de los artistas más queridos de Colombia, y yo creo que a nivel internacional también está liderando todo esto de los éxitos y del amor que tiene sus fans por él. Ryan Castro y Capo juntos en el lugar 19 con esto que se llama ¿Dónde? En las 20 únicas Radio Tiempo. 19,
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0: Es una manera de demostrar que el feeling está ahí a pesar de lo que quieres transmitir, a pesar de tu nuevo estilo de vida. Y así lo ha logrado demostrar Daddy Yankee junto a Bizarrap. Se unen, hacen esa versión o esa sesión 66. Y bueno, se convierte en una de sus canciones favoritas aquí en las 20 únicas Radio Tiempo, en el lugar número 18. El artista que también por esos días anunciaba lo que será su participación en el Mundial de Fútbol. ¿Cómo así? ¿Daddy Yankee jugando fútbol? No, no, no. Daddy Yankee hace una de las canciones que forman parte de este álbum que acompaña la banda sonora de el Mundial de Fútbol, que faltan simplemente que, yo diría que un mes y unos días para que se dé el arranque de este Mundial 2026, que a propósito también vincula muy fuerte el mundo de la música y lo hace también partícipe a Daddy Yankee con una canción que se llama Echo o Eco, y que seguramente también disfrutaremos en medio de los partidos, en medio de los comentarios y en todo este revuelo que viene del Mundial de Fútbol 2026. Momento para continuar y llegamos al lugar número 17 y encontramos un artista que hoy, mejor dicho, en esos días tuvo... Bueno, digamos que hizo que sus fans estuvieran un poco nerviosos, asustados con su salud. Les hablo de Carin León. ¿Y por qué? Bueno, les cuento la historia. Parecía todo muy especial porque comenzó como una celebración, el lanzamiento de un nuevo álbum de Carin León, pero eso terminó convirtiéndose en un accidente para el artista, para Carin León y para su esposa, la modelo Maylin Zúñiga. Eso fue en México. ¿Qué pasó? El hecho ocurrió la noche del martes, cuando ambos abandonaron el evento de la presentación del disco de Carin León, que se llama Muda, ese se llama el álbum. Según se explicó, el elevador en el que se movilizaban presentó una falla y cayó aproximadamente un nivel, generando preocupación entre los asistentes y el equipo del artista. Obviamente, a través de un comunicado, Carin León reveló que su esposa sufrió una fractura en el tobillo. Sin embargo, añadió que tanto él como su pareja se encuentran estables y recibiendo la atención médica correspondiente. Carin León, hombre, te queremos mucho, eres talentosísimo y gracias por tu música. Junto a Ero Ramazzotti está en el lugar número 17 con esto que se llama Otra Como Tú. Lugar 17 en las 20 únicas de tu Radio Tiempo, todo el tiempo.
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0: Hay que reconocerle algo a Yami Safdie, ha estado participando con Camilo, por ejemplo, y ahora lo hace con Alejandro Sanz, y es que se mantiene muy humilde. De hecho, en las entrevistas dice que es una persona que no necesita mucho para pasarla bien en cuanto a lo económico, y que todavía no está ganando mucho dinero como muchos pensarían, pero que ahí va en el mundo de la música, por lo menos cumpliendo sus sueños. Junto a Alejandro Sanz llega al lugar 16 esa semana. Es una de esas canciones muy bonitas para dedicar cuando conoces a esa persona y quieres descubrir mucho más de lo que tiene, porque seguramente sientes que va a ser esa persona que encaje muy bien en tu vida. La canción se llama Cuéntame. Alejandro Sanz y Yami Safdie. Las 20 únicas. Momento de continuar y llegamos al lugar número 15 y vamos a escuchar allí ABL, de los artistas muy queridos que creería yo que se está tomando como unos días, ¿no? Para seguramente sorprendernos con más música, con más sonidos y con más cosas que luego de su borondó seguirá contagiándonos de buenos sonidos y buena música. Número 15 con BL, la canción se llama Quédate en las 20 únicas de Radio Tiempo. 15,
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0: La actitud.
1: Definitivamente es la actitud, no importa de qué color tengas el pelo, si quieres divertirte, te vas a divertir. Eso habla nuestra chica Angel Blue con esa canción que se llama Las rubias tienen más diversión, ¿verdad? O las rubias tienen más diversión. Miren, esos días Angel hablaba y contaba un poquito. Mira, ella nació en Colombia, nació en Valledupar, y que se la llevaron muy, muy, muy pequeñita de Colombia. Y bueno, empezó su amor por la música y demás, y pues el resultado ha sido esto, como esa mezcla de ese pop con sonidos internacionales muy fusionados, de ese pop quizás a veces hasta un poco retro, disco, funk, mejor dicho, de todo un poco, y ha sido, digámoslo, como ese logro de su identidad, porque cuando comenzó también empezó a incluso a fusionar algo de género urbano, pero esa fue una etapa que, de la cual pues ella incluso no quiere hablar, ella quiere que la identifiquen como esa Angel Blue metida en el rollo del pop, del rock, y bueno, quizás de esos géneros que nos gusta muchísimo, ese sonido de Angel Blue que nos gusta muchísimo. Aquí está entonces en el lugar número 14 con esa canción en las 20 únicas de radio a tiempo. Pero ¿qué tal si hacemos un flashback del primer lugar? Yo creo que es justo y necesario.
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1: ¿Y a qué año viajamos? Bueno, viajamos hasta el año 2013, exactamente un 11 de mayo. En ese entonces, les voy a contar cuáles eran las 5 canciones más importantes de esa semana. La número 5 era para La Noche de Sandoval, de un álbum en ese entonces llamado Deja que la vida te sorprenda. El número 4 para Carlos Vives, ¿Cómo le gusta tu cuerpo? En el lugar 3, ojo, en el 2013, estamos viajando en el tiempo, Ricardo Montaner y Eva Luna con La Gloria de Dios. La canción 2 en ese entonces esa era para Anaí con Absurda. Y la canción número 1, un 11 de mayo de 2013, para un flashback del primer lugar, era para Jesse Joy junto a Mario Dom, y eso que se llama Llorar. Es una canción que vamos a escuchar y disfrutar como un flashback del primer lugar en esas 20 únicas de tu radio tiempo. ¿Qué tal, no? Sigue siendo de nuestras favoritas y sigue formando parte de nuestra banda sonora.
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0: Qué bonita canción, definitivamente. La escucho y siempre está ahí como una de mis favoritas. Karol G junto a Marco Antonio Solís en el lugar número 13 esta semana con esto que se llama Coleccionando Heridas. Hace poco se le preguntaba o se indagaba acerca de los inicios de Karol G. Todos sabemos que estuvo en un reality, todos sabemos que estuvo por ahí también como corista de un artista. Y bueno, es precisamente Raycon quien recordaba cómo Karol G se convirtió en su corista. Y él decía, los inicios, ¿no? Estaba revelando entre otras cosas y explicaba que conoció a Karol G gracias a Cheston, quien en ese momento trabajaba como su productor y además era pareja de la cantante. Se contaba, escuchar la voz de Karol G fue lo que lo motivó a invitarla a participar en sus presentaciones. Raycon también contaba que desde el primer momento reconoció las capacidades vocales de Carolina, Karol G, y destacó que su presencia en tarima aportaba al desarrollo de sus shows. Explicó que comenzó realizando coros durante sus presentaciones y posteriormente ambos grabaron juntos la canción 301, colaboración que recientemente cumplió 11 años desde su lanzamiento. Y bueno, hoy esa historia afortunadamente ha tenido un desarrollo bien especial. Digo afortunadamente para nosotros que disfrutamos de su música, la música de Karol G, canciones como esta que en el lugar número 13 estaba. Pero ¿saben qué? Dejemos que el protagonista de esta historia, que también lo es Raycon, anuncie y nos deje escuchar algo de sus nuevos sonidos y sus nuevas canciones. Por esto también forma parte de nuestros recomendados en estas 20 únicas de tu Radio Tiempo todo el tiempo.
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0: Aquí está esa canción de Raycon, se llama La Culpa. Es de lo nuevo que tiene el artista y pues es uno de los recomendados para esa semana. Escúchala, disfrútala de este fin de semana.

0: Canción recomendada esta semana con Raycon, se llama La Culpa y es aquí en las 21 y casi Radio Tiempo. Momento para avanzar, llegamos al lugar número 12. Pero ¿quién está en el lugar número 12? Hombre, un artista que poco a poco se ha ganado nuestro corazón, incluso desde que formó parte de la banda sonora de la película Coco. Yo sé que ustedes, muchos van a recordarlo. Se llama Carlos Rivera y es precisamente Carlos Rivera que esos días ha decidido entrar de lleno a la música ranchera una vez más con esto que se llama Vida México. Dice que está cumpliendo sus sueños y los de su abuela. Se ha tomado muy en serio esto de la incursión en el género regional mexicano y ha lanzado entonces esto nuevo que se llama Vida México. Es un homenaje a su país, a su identidad cultural, a sus raíces musicales. Y es acompañado en esta nueva producción por mariachis, incluso instrumentación de todo lo que tiene que ver alrededor del regional mexicano. Metido en ese rollo está Carlos Rivera. Y ha decidido también invitar a alguien que pues, es ícono en esto también de la música mexicana, como lo es Alejandro Fernández. Y juntos hacen esto que se llama Sin Despedida, que esta semana está en el lugar número 12 de las 20 únicas de Radio Tiempo. 12.
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0: Ahí está Capo junto a Ryan Castro y eso que se llama La Villa, lugar número 11 esta semana en las 20 únicas de Radio Tiempo. El amigo de todos, Ryan Castro, el amigo de J Balvin, el amigo de Capo y el amigo de Aria Vega, mejor dicho, un buen momento está viviendo Ryan Castro. Se ve diferente, ¿no? Incluso, y está irradiando como una nueva vibra, por decirlo así. Esto creo que lo refleja su momento musical. Pero ¿qué tal si antes de irme a la pausa, hombre, escuchamos un poquito de la actividad del movimiento musical desde Radio Tiempo Barranquilla? Nuestros amigos de Radio Tiempo Barranquilla que se conectan con nosotros y también tienen para contarnos un poco acerca de cómo se viven las 20 únicas Radio Tiempo. Así que, muchachos, hagamos la conexión de una vez.
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3: Mis amigos de Montería, ¿cómo están? Aquí estamos en Radio Tiempo 96.1 Barranquilla para contarles cómo se mueven las canciones de esta semana. Así va el conteo de las 20 únicas de tu Radio Tiempo.
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3: Soy Julio César Lobo y vamos inmediatamente con la posición número 3. Aria Vega, una artista barranquillera que viene creciendo con un sonido fresco, con un sonido pegajoso, se va conectando cada vez más con una historia de amor cercana, actual, y es que cuando uno comparte su sentimiento con esa persona especial, uno se siente así, chévere.
4: Ay, ay, chévere.
3: Con todo esto de la Michael manía que se vive en el mundo entero por el lanzamiento de la vida de Michael Jackson en esta biopic, pues esta canción se reactiva en Barranquilla, un éxito que sonó hace muchos años en nuestra ciudad, pero que ahora nuestros oyentes comienzan a pedirla fuertemente. Michael Jackson, versión al español de su éxito I Just Can't Stop Loving You, que fue incluida en su álbum Bed en el año 1987, pero esta versión le vino muy bien, entre otras cosas la adaptación al español y además la dirección de la puesta vocal de Michael para una pronunciación así como la escuchamos, la hizo el cantante panameño Rubén Blades. Todo mi amor eres tú.

0: desde Barranquilla y para Radio Tiempo Montería, me encantó acompañarles. Soy Julio César Lomo y sigan en compañía de las 20 únicas de Radio Tiempo todo el tiempo.
1: Oye, gracias Julio por esa información, de verdad, desde Barranquilla. Y así vamos a estar enlazando con nuestros compañeros de todo el sistema Radio Tiempo en Colombia para estarnos actualizando un poco de lo que pasa en las diferentes ciudades. Por lo pronto voy a la pausa cortita y ya estaré de vuelta para contarles desde la número 10 hasta la número 1 cuáles son las más importantes de esa semana. 20 únicas Radio Tiempo.
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1: Son las 20 únicas de tu Radio Tiempo. Regresamos una nueva hora para que estemos listos ya. Disfrutemos de solo buenas canciones, los éxitos de la semana en las 20 únicas de Radio Tiempo. Pero antes, quiero una vez más refrescar, porque por aquí me escriben a través del WhatsApp Radio Tiempo 320-661-1045 y me dicen, bueno, nos piden música por acá de Zoé. Bueno, eso más adelante. Estamos aquí con lo de las 20 únicas y dice, bendiciones y un nuevo día en sintonía con Radio Tiempo todo el tiempo. Nuestra amiga Janet Romero desde el Faro 2 dice, para mí la mejor canción debería ser en el primer lugar Tu Cárcel de Morat. Dice ella que le encanta Morat y que debería ser la número uno. ¿Será que sí? ¿Será que no? Por lo pronto voy a refrescar la memoria a los oyentes y contarles cuáles serían las opcionadas para estar en ese número uno esa semana. Seguramente, y podría ser, ¿por qué no? Como dice nuestra amiga Janet, esa versión de Tu Cárcel de Morat.

Opción A, también para estar en el número uno, Aitana con Superestrella. Podría estar también en el número uno, Area Vega, junto a Ryan Castro y eso que se llama Chévere.

0: ¿Cuál creen ustedes que sea la número uno? Bueno, ahí vamos poco a poco como descifrando cuál podría estar allí en el primer lugar de las 20 únicas. Por lo pronto llegamos al lugar 10 y encontramos a Juan. Es un artista que decía que incluso llegó a confundirse y a sentirse mal con lo que en algún momento le llegó a gustar. Dice que pues obviamente era joven, que la fama y demás pues hizo que cambiara un poquito incluso lo que estaba haciendo en el mundo de la música. Pero dice que hoy en cambio el tono es otro, hay calma, pero también entusiasmo. En este momento siento una plenitud artística y personal. Nunca había hecho tanta música como ahora. Dice que está realmente lleno de una convicción que no necesita adornos. Dice, mi estado de WhatsApp es madurando hacia la infancia, porque siento que es muy importante recordar de dónde vengo. Y precisamente creo que es un poco lo que está mostrando, ¿no? Esos inicios de Juanes con esta canción y muchas más que vienen en este nuevo álbum, en este más reciente álbum. Y la canción se llama Hagamos Que. Lugar número 10 para dar inicio a esa nueva hora de las 20 únicas Radio Tiempo.
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0: Laura Pausini, hermosa versión de esa canción que conocimos hace algunos años en la voz de Shakira y que permanece vigente ahora, incluso una versión actualizada que hace Laura Pausini en el lugar número 9 de esto que se llama Antología. Es momento para continuar con nuestro listado de canciones de las 20 únicas Radio Tiempo, pero antes vamos a contarles que en el lugar número 8 está Carlos Vives con esto que se llama Te Dedico. Carlos Vives, que en estos días da una entrevista, no sé si ustedes se acuerdan de Juan Pablo Raba, ¿no? El esposo de Mónica Fonseca, que ha sido protagonista, actor de múltiples series y películas. Y que él hablaba, bueno, ha aprovechado estos últimos años para pues tomar y hacer un podcast donde entrevista a grandes personajes. Y el turno fue en esta ocasión para Carlos Vives, quien se mostró realmente muy transparente, se mostró emotivo, incluso lloró en medio de la entrevista en algún momento y bromeaba y demás. Pero pues precisamente el momento, digámoslo así, uno de los momentos más emocionantes fue cuando hablaba acerca de sus abuelos, de su familia, de su papá, y él decía que básicamente estuvo rodeado de viejos chéveres, como lo quiso llamar él. De viejos que le enseñaron mucho, con buena actitud y demás. Y bueno, esto prácticamente lo ayudó muchísimo a convertirse en el Carlos Vives que es, en cuanto a lo musical, en cuanto a lo personal, en cuanto a la actuación y mucho más. Y dice que toda esta trayectoria le ha ayudado muchísimo. Y también mencionaba ese inicio, ese amor por la música colombiana. Él dice, bueno, yo decidí tomar este camino de fusionar los ritmos colombianos y demás y llevarlo a nivel internacional. Y creo que esa ha sido mi bandera, mi grito de batalla. Y dice incluso que cuando llegaba a visitar otros países, como España y demás, y algunos colombianos que estaban metidos en el mundo de la televisión y demás sabían que él llegaba, enseguida decían, mira, tráeme a Carlos Vives, que quiero hablar con él y decirle que su música realmente es un puente para poder sentirme una vez más colombiano, para poder sentirme cerquita a mi país. Dice que esto lo ha llevado y que lo ha fortalecido, y pues muestra de ello es realmente esa vida tan especial y esos premios que ha tenido Carlos Vives. Llega acá una canción muy especial que sigue subiendo en nuestros listados y está en el número 8. Carlos Vives, esta canción que se llama Te Dedico. Escúchenla, dedícanla. No pierdan eso de poder tomar letras de canciones y enviárselas o decírselas a esa persona especial en su vida. Por lo menos, Carlos Vives seguirá haciendo ese tipo de letras para que nosotros podamos seguir aprovechándolos y seguir enamorando a más personas. Aquí está en el lugar número 8, Carlos Vives, con esto que se llama Te Dedico, en las 20 únicas Radio Tiempo. 8,
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0: Daddy Yankee, la canción Sonríele, lugar número 7 en las 20 únicas Radio Tiempo. Daddy Yankee, quien ha sido galardonado en los premios de la Sociedad Americana de Compositores, Autores y Editores, ASCAP, donde pues estuvieron varios artistas vinculados y demás, pero uno de los momentos más destacados de la ceremonia fue el reconocimiento a Daddy Yankee como el compositor latino más premiado de todos los tiempos. Sumó su galardón número 63 y 64 por esta canción que se llama Sonríele. Desde 2005, con ese dato, Daddy Yankee ha sido reconocido en cada edición de estos premios. ¿Qué dijo Daddy Yankee? Dijo: para mí es un honor seguir haciendo música, escribiendo, compartiendo con todos ustedes. Muchas bendiciones siempre. Dios los bendiga. Eso contaba Daddy Yankee. Y fue de los momentos más especiales de esta estrella Radio Tiempo. Es momento de continuar, pero quiero, de verdad, que prestemos mucha atención a esta canción que está muy, muy, muy bonita y es uno de los recomendados que voy a estar muy feliz de presentarles, sobre todo porque desde ya les estoy diciendo a ustedes, mamitas Radio Tiempo, feliz día, se lo merecen todo, de verdad, lo que hacen es único. Si ustedes se ponen a pensar en lo que hacen las mamás Radio Tiempo, es difícil. Y caballeros, tenemos que reconocer algo, es casi que imposible. Nosotros hacemos una buena labor y hacemos cosas buenas, la mayoría de los casos, obviamente, pero lo que hacen las mamás Radio Tiempo, eso hay que reconocerles, aplaudirlas así y decirles, de verdad, tienen la 10 bien puesta, lo hacen muy bien, los felicitamos. Y con esto yo creo que hay alguien que de verdad logró expresar todo eso. Y los que, por ejemplo, en mi caso, yo no tengo a mi mamá ya, mi mamá falleció hace algunos años, podía escuchar la canción y dije, wow, es todo lo que he pensado, lo que he querido decir, lo que si en algún momento quisiera enviar, si existiera la posibilidad de mandar ese mensaje al cielo o donde sea que esté mi mamita por ahí, lo haría. El señor Juanes lo hizo posible y es la canción que para ustedes traigo como recomendada en esta edición de las 20 únicas. Escúchenla porque sé que de verdad van a sentirse muy identificados con esta canción. Y si tienen a su mami por ahí, denle un abrazo y díganle, mami, de verdad, gracias por existir, por estar ahí y por ser mi mami. Aquí está la canción recomendada entonces, Juanes, con esto que se llama Madre, en las 20 únicas de tu Radio Tiempo, todo el tiempo.
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0: Ahí estaba Kany García, quien ha regresado con un nuevo álbum, su décimo álbum de estudio llamado Puerta Abierta. Un proyecto profundamente íntimo que conecta memoria, identidad, emociones. 11 canciones incluidas ahí, donde Kany García abre un diálogo entre lo que ha sido su presente, su pasado, y realmente reafirma su lugar como una de las voces más honestas de la música latina. Nos encanta Kany García. Aquí estaba, con eso que se llama La Mal Era Yo, junto a Yuridia, Kany García, lugar número 6, esta semana, las 20 únicas, Radio Tiempo.
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0: Vamos directamente al lugar número 5 y entramos en la zona candente con esta mujer fascinante. Como les contaba, estará en nuestro país muy pronto con un tour que promete seguir ampliando su número de fans. Aitana, en el lugar número 5, con Superestrella.
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0: Ahí estaba en el lugar 4 Shakira y Bele con esto que se llama Algo Tú. Y esos días ha lanzado lo que sería su nueva canción como banda sonora de este Mundial FIFA 2026. Y realmente creo que se convierte prácticamente en la artista que ya es como un ícono en medio de las bandas sonoras para poder seguir disfrutando de los mundiales de fútbol. Pero hay una parte de esta canción que básicamente dice: What broke you made you strong. Lo que una vez te rompió te hizo fuerte. Eso es un mensaje de transformación después de la adversidad. Y pues sumado a esto hay un coro en esa canción que dice: Day day we go, dale ale let's go. Parece pensado como para convertirse en uno de esos cánticos que se produce en medio de los partidos, y seguramente así será. Shakira demostrando que definitivamente pues cada momento es su momento. Shakira y Bele, Algo Tú, lugar número 4 en las 20 únicas de Radio Tiempo. Nos vamos directamente al lugar número 3 y encontramos a Aria Vega junto a Ryan Castro y la canción Chévere. Aria que contaba en estos días que su abuelo fue prácticamente, ha sido una de sus influencias en el mundo de la música. Dice que su abuelo fue quien le enseñó y le habló de la salsa, del bolero, de los ritmos caribeños, y reflejo de esto es la música que está haciendo, su amor por la música, y el amor que también le tenemos a Aria Vega junto a Ryan Castro se refleja en ese número 3 esta semana con su canción Chévere.
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0: Y solamente me falta contarles cuál es la canción más importante para esa semana, pero qué tal si recordamos un poquito nuestro movimiento musical. En el número 21 escuchamos a Laura Pausini con Mi Historia Entre Tus Dedos, 20 para Juanes con Una Noche Contigo, 19 para Capo con Donde, 18 para Bizarrap y Daddy Yankee con La Sesión 66, número 17 para Eros Ramazzotti y Carin León con Otra Como Tú, 16 para Yami Safdi y Alejandro Sams con Cuéntame, número 15 Quédate de BL, número 14 para Angel Blue con Las Rubias Tienen Más Diversión, número 13 para Karol G con Coleccionando Heridas junto a Marco Antonio Solís, número 12 Sin Despedida de Carlos Rivera y Alejandro Fernández, número 11 La Villa de Capo, número 10 Hagamos Que de Juanes, 9 Antología de Laura Pausini, 8 Te Dedico de Carlos Vives, 7 Sonríele de Daddy Yankee, 6 La Madre de Yo de Kanye García, 5 Superestrella de Aitana, 4 Algo Tú de Shakira y Vele, 3 Chévere de Aria Vega junto a Ryan Castro, la canción 2 que acabamos de escuchar del grupo Firme, El Beneficio de la Duda. Eso significa que recupera su puesto de privilegio Morat con esto que se llama Tu Cárcel, una banda que por esos días terminaba prácticamente una de sus giras, y con esto marcando también esa experiencia de poder llegar a algunas ciudades, países donde no lo había podido lograr, por lo menos en sus primeras giras. Eso es lo que quería Morat, y creo que con esto suma más experiencia, más fans de los que ya tiene, que son muchísimos, y pues hombre, sigue disfrutando y demostrando por qué llegan al número uno. Aquí está Morat con esta muy buena versión de Tu Cárcel, número uno en las 20 únicas Radio Tiempo.
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Ya lo saben, la cita es el próximo sábado, luego de las 10 de la mañana, en las 20 únicas Radio Tiempo. Soy Robert Moreno, estoy aquí acompañándolos en tu Radio Tiempo todo el tiempo y vamos a seguir disfrutando de buenos sonidos y de buena música todo el tiempo. 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
4: Ya es tiempo de poner la vibra en la frecuencia correcta al 104.5% y parcharnos una nueva edición del Super Mix. Radio Tiempo.
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4: DJ Xavier ya está listo para mezclar. Yo estoy listo para acompañarte. Y quiero que todo el mundo llegue de una al 320-661-1045.
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4: Es sábado, señores. El cuerpo lo sabe. El ambiente se siente. Y la vibra está perfecta para que nos tomemos unos tragos de aguardiente antioqueño y la pasemos fenomenal en este sábado, Radio Tiempo.
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3: No sé tú, pero yo siento que todo está listo, todo está dado para que la pasemos increíble este fin de semana y el próximo también, porque estamos celebrando el mes a mamá. Hay que decirlo, hay que armarnos un parche, un plan para celebrar con mamá, sea este fin de semana o el otro, el que quieras, pero hay que celebrar sí o sí.
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1: Hey, confírmame en el 320-661-1045 que este está siendo un buen fin de semana, que esta está siendo una buena edición del Supermix Radio Tiempo. Quiero leerte, quiero saber que estás ahí del otro lado y que desde ya estás celebrando el fin de semana de madres.
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1: Para ti que estás celebrándole lo mejor a mamá y que tú dijiste este año no va a ir ningún regalo y que no, que licuadora, que olla a presión. No, no, no, nada de eso. Este año se da un buen regalo porque es un año para botar la casa por la ventana para nuestras mamás Radio Tiempo.
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1: Ahora, yo sé que hay mamás que dicen, no, pero a mí me gusta es pasarla rico, pasarla bien, me gusta el ambiente, así al 104.5%, y les tengo plan para esas mamás Radio Tiempo. 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
11: Son las 6 y a las 6 y todo el tiempo yo escucho Radio Tiempo.
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2: Más vibra alta, por favor. Más vibra alta. Al 104.5%. DJ Xavier está mezclando en vivo. Yo soy Yancy o arroba Yancy Colco. Me encuentras a través de las redes sociales. Y aquí estamos arrancando una nueva hora de esta edición del Super Mix Radio Tiempo, que está criminal.
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2: 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Y se va a poner mucho mejor porque sé que tu amigo este fin de semana se va a gastar la botella de aguardiente antioqueño, la que él quiera. No te vas a poder exigente tampoco, sea una tetra, una panchita, una de litro, una garrafa, la que sea, pero que sea aguardiente antioqueño.
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2: Este fin de semana se celebra lo que sea, lo que quieras, hasta que llegó el recibo de la luz más barato. Todo lo vamos a celebrar porque se vale celebrarlo con aguardiente antioqueño. Bienvenido, bienvenida a una nueva hora del Supermix Radio Tiempo.
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2: ¡Ey! Abrazo radial para los que están por acá reportándose en el 320-661-1045. Saludos para nuestro amigo Juan José. Por este lado también está nuestro amigo Rubén, también diciendo presente. ¡Ey! Saludo además para nuestra amiga Brenda también, que está por acá conectada con nosotros. Aleja también está por aquí reportándose. Muchos oyentes diciendo: yo escucho Radio Tiempo todo el tiempo a través del 320-661-1045.
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1: Más de uno tiene que estar preguntándose cómo es que hacemos nosotros para parchar todos los fines de semana, cómo nos rinde tanto la plata. Y te voy a decir cuál es el secreto. No hay secreto, simplemente no sabemos cómo pasa, pero pasa. La plata rinde, rinde más que el arroz, te lo puedo asegurar. Y la verdad es que quejarnos, no lo hacemos, la verdad, no podemos tampoco.
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1: Si la plata para montar un emprendimiento me rindiera tanto como me rinde la plata para parchar, yo sería fácilmente Bill Gates, o tal vez sería Elon Musk, no sé. Pero lo cierto es que la pasamos bien, y eso es lo más importante. La vida es una sola, para eso trabajamos, y aquí nos damos los gusticos que queremos todo el tiempo.
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1: Son las 7 y a las 7 y todo el tiempo yo escucho Radio Tiempo.
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8: Más que pasar un fin de semana, esto se trata de ponerle ambiente a todo, a las noticias buenas, a las noticias no tan buenas, a la buena vibra de los amigos, a la buena energía, a la mala energía, a todo, lo que sea. Hoy no nos daña el fin de semana a nadie, nada. Ni la peor noticia nos daña el fin de semana. Así que aquí vamos a disfrutar al máximo con el Supermix Radio Tiempo. 320-661-1045 es la línea que sigue habilitada para que tú whatsappes con nosotros, para que nos escribas, para que nos mandes audios y nos digas que estás escuchando el Supermix Radio Tiempo.